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Trajimos a ti, Guayes, a dar cátedra, ¿ok? Madrid, Red Bull, esa es la movida. Check it. 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
2: Young Kings, baby. Esto es para todos los soldados que siguen de pie. A los caídos también. Que Mitty Quintana forever. Dice.

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1: Hansel, la H, el de los ojos blancos.
0: Si tienes poder, no uses de él.
1: Jaime, Mike. Elegido récord. Mueca, el cerebro, lo que le falta a estos cabrones. Era Jaime André, el gigante. Baby, estamos activos. Jaime Baru. Loyalty forever como Kobe con los Lakers. Eternal Music.